vamos a levantar, vamos a cantar algo de estos temas que nunca mueren, las canciones de antes, ¿sí? Las amigas, los amigos que saben bailar algo de este ritmo que suena así de esta manera, maestro, y dice...

Mis amigos, aquí estamos nuevamente con los muchachos de Tabarandú. Queremos ofrecerles un nuevo video en vivo del grupo Tabarandú. Con todo el cariño para todos los seguidores del grupo, a la gente que nos apoya siempre. Así es que para ustedes, aquí está Tabarandú en vivo.

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7 minutos, la hora 7. Buen día, qué linda canción, un clásico de la música romántica en inglés para arrancar nuestro encuentro de hoy día viernes. Última edición de nuestra programación de la semana. El tema de Escorpión, Viento de Cambio, un clásico. Con este tema musical le saludamos a los grandes amigos y amigas que ya están ya en conexión con nosotros en los diferentes barrios de la ciudad de Concepción, desde su casa, desde su lugar de trabajo, los nuevos amigos y amigas que se van alistando para ir a laburar. Mucha fuerza, muchos éxitos para todos a cerrar bien la semana laboral. A la gente del campo, nuestro saludo, nuestro respeto, a los amigos peones, agricultores, a las amas de casa del campo que siempre nos acompañan. Muchas gracias por la preferencia de siempre. Saludos para la gente que nos sigue a través de la app, a través de la aplicación. Prestísimo también, siempre atento a nuestro encuentro. Estamos a través de la estación 88.1 Radio Jardín y en duples con la 89.3 La Red del Sol. Temperatura súper, súper especial sobre capital departamental. 24 grados, la temperatura actual, sensación térmica la misma, la máxima para hoy llegue a los 34 grados. Probabilidad de lluvia de 67%. A las 11 de la mañana marca 78% de probabilidad de lluvia sobre la ciudad de Concepción. Para mañana sábado, la máxima baja un psiqui, llegaría a tan solo 22 grados y la mínima 15 grados. Probabilidad de lluvia para mañana sábado 59%. Para el domingo baja más la temperatura, la máxima llegaría a tan solo 19 grados, la mínima 12 grados. Probabilidad de lluvia para el domingo 22%. 24 grados, la temperatura actual, sensación térmica la misma, la máxima para hoy 34 grados, probabilidad de lluvia de 67%. Salida del sol 6:50, atardecer 18:42, viento a 3 kilómetros por hora, humedad 77%. La canción de Escorpión, Viento de Cambio, linda canción, un clásico de la música romántica en inglés para arrancar nuestro encuentro el día viernes 11 de septiembre del año 2026. Congratulaciones para todos los que están cumpliendo años, le deseamos que pasen súper, súper bien. Hoy aniversario del Partido Colorado también. Felicitaciones a los simpatizantes del Partido Colorado, 139 años. Saludos, saludos.

0: Bueno, como siempre, nuestro agradecimiento al Rey Celestial y la Virgen por darnos la oportunidad de poder compartir otra mañana más con todos ustedes. Agradecer por la vida, por la salud, por el pan de cada día, por la familia, por el trabajo. Hay que ser agradecido en la vida. 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Vínculo de comunicación, vamos habilitando ya para que puedan participar, para que puedan programar sus canciones. 736-95-690. Ya habilitamos desde este momento, ya pueden participar, ya pueden programar sus canciones, que con mil gusto le estaremos complaciendo. Saludos para la familia de Taller BIC que siempre nos escucha desde bien tempranito. Ya enseguida veo los mensajes. Muchas gracias por la preferencia de siempre y por la participación. Saludos, siempre atento. La gente de Taller Base, muchas gracias por la preferencia de cada mañana. En el próximo bloque compartimos con ustedes la música del vecino país Brasil, algún tema especial que quieran escuchar, pidan. Con mil gusto les estaremos complaciendo. Y como cada viernes te traemos baladas tropicales, canciones del grupo Brindis, de Liberación, temas de Guardianes del Amor, temas de Los Temerarios, temas de Los Fugitivos, Bronco, temas de Los Bookies, Rehenes. La invitación para que puedan pedir sus canciones. Con mil gusto les estaremos complaciendo hasta las 9 de la mañana. Más éxitos, más canciones. La canción Cariño, Puedo Abrazarte. Con este temazo le decimos bienvenidos y que disfruten.
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Qué linda canción, otro clásico que vamos compartiendo con ustedes. 20 minutos en la hora 7. Última cada vez que te vas. Vamos avanzando, día viernes, última edición de nuestra programación de la semana. Agradable temperatura sobre capital departamental, 24 graditos. La máxima para hoy era los 34 grados. Probabilidad de lluvia de 64%. Bueno, vamos recibiendo los primeros mensajitos, los primeros pedidos a través de la línea habilitada 736-95-690. Muchas gracias por el cariño de siempre. Bien atento los amigos y amigas participando, pidiendo sus canciones a través de la línea habilitada 736-95-690. Muchas gracias por elegirnos día a día. Estamos a través de la estación 88.1 Radio Jardín y en duplex con 89.3 La Red del Sol. Nos pueden seguir a través de la app de la radio también. Ya enseguida compartimos con ustedes algunas informaciones locales, nacionales e internacionales, informaciones deportivas. 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

0: 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Qué lindas canciones que va sonando a través de tu programación, la hora del romanticismo. Van llegando los mensajes 73-695-690. Compartimos con ustedes algunas informaciones, después ya estamos con los mensajes. Así para poder complacer a los amigos y amigas que nos acompañan día a día. Corte auditará juzgados de Concepción por presunto esquema de blanqueo de vehículos robados. La Corte Suprema de Justicia ordenó una auditoría en los juzgados de garantías de Concepción y presentó una denuncia ante el Ministerio Público por presuntas irregularidades en la asignación de vehículos de alta gama proveniente de Brasil bajo la figura de depositarios judiciales a favor de jueces o fiscales, según confirmó el ministro Eugenio Jiménez Rolón. Hugo Javier evoluciona favorablemente y médicos destacan nuevas respuestas. Médicos no retroceden con nueva huelga mientras analizan propuesta. Otra información, presupuesto general de la Nación 2027, MEF, proyecta caída del 31% en los ingresos de la ITIPO. Productores de Alto Paraná rezan para sortear los azotes del Niño. Viernes con alerta de lluvias y tormentas para 11 departamentos. 8 frigoríficos podrán exportar carne a Turquía. ITIPO incrementa un 19% la entrega de energía al ANDE. Excedentes de energía serán destinados a las industrias, nos dice otra información. Paraguay activa plan para combatir la pericularia del trigo. Chilenos asesoran en licitación para reforma del transporte. Hugo Javier va mejorando mientras la fiscalía sigue con testimoniales. Desarticulan una red de delivery de marihuana premium en Central. Información internacional que vamos a compartir con ustedes. Los BRICS se reunirán en India en medio de tensiones geopolíticas. Recuerdan a las víctimas del 11 de septiembre con motivo de 25 aniversario de atentados. Donald Trump promete $5,000 a cada estadounidense si gana legislativas. Irán usó la inteligencia artificial Claude para planificar posibles ataques contra Estados Unidos. Vendedora de pescados denuncia a Joana Vega por presunta amenaza en medio de campaña. Crimen de María Fernanda, principal sospechoso, es condenado a 8 años de prisión. Se entrega a la justicia Miguel Ángel Robles, condenado con Hugo Javier. Otra información que vamos compartiendo con ustedes. Ministerio de Industria y Comercio lanza el premio Emprendedor del Año. Reafirman que no subirán impuestos e insisten en formalizar. Expo Madera plantea acelerar la industrialización forestal. En foro tecnológico debatirán sobre la inteligencia artificial. Piden investigar a 6 jueces que tenían casos de pagarés. Información deportiva que vamos compartiendo con ustedes. Gustavo Alfaro seguirá al frente de la selección paraguaya. Tras varios días de incertidumbre, Gustavo Alfaro finalmente continuará al frente de la selección paraguaya con la mirada puesta al 2030. Otra información deportiva que vamos compartiendo con ustedes. Hoy juega 12 de mayo versus Libertad a partir de las 18:30 en Pedro Juan Caballero. Joshua quiere ser el rey de la Fórmula 2, nos dice otra información. Diego Domínguez por repetir el éxito en Chile. Brian Romero, delantero de Olimpia, recibe la alta médica luego de 20 días. Cerro refuerza su ofensiva con Gabriel Aguayo y Sergio Araujo, que ya está disponible también en Cerro Porteño. Bueno, vamos a dar lectura a los mensajes, los pedidos que van cayendo al 736-95-690. Muchas gracias por el cariño de siempre. Atentos los amigos y amigas participando de nuestro trabajo. Saludo para el amigo vecino Rubén Morales. Siempre, siempre escucha nuestro trabajo. Muchas gracias por la preferencia de cada mañana. Saludos para el amigo Rubén Morales. Buen día, excelente la programación. Puede ser la música de Rompanova. En este bloque vamos agendando tu pedido. Hola, buenos días, amigo Henry. Podemos escuchar la música Tú de Sergio Dalma y Te Amo del mismo cantante, por favor. Saludos para la gente de Taller, a la familia de Taller Bates. Hola, buen día, Henry. ¿Será que podemos escuchar una música de Scorpion? Justo pasamos, arrancamos con este tema, el tema Viento de Cambio. Ya pasamos el tema. Saludos, saludos. Muchas gracias por la preferencia a la familia de Taller Base, que siempre escucha. Muchas gracias por la preferencia de siempre. Buen día, me gustaría escuchar la música de Leandro y Leonardo. Te estoy escuchando en mi trabajo. Saludos para los amigos y amigas que siempre nos acompañan desde su lugar de trabajo. Mucha fuerza, mucho éxito para todos. A cerrar bien la semana laboral. Algunos que laburan hasta hoy, otros hasta mañana sábado y otros de lunes a lunes. Fuerza, éxitos para todos. Buen día, excelente la programación. Puede ser la música de CC, Doy la vida por un beso. En este bloque compartimos la música del vecino país Brasil. Vamos agendando, ya tenemos el tema de Rompanova, de Leandro y Leonardo, de CC de Camargo y Luciano. Buen día, cuéntame de Liberación si podés pasar. Buen día, genial el programa. Cuando llega un adiós de Brindis, si es posible, con poema. Linda canción, el tema del grupo que le canta el amor. El tema de Brindis. En el próximo bloque compartimos más mensajes que van llegando. Más mensajes. Saludos para el amigo Juan Esvera, que siempre escucha nuestro trabajo también a través del 89.3. Nos pide el tema de Sosé y Camargo y Luciano. Vamos agendando. Saludos, muchas gracias. Cada mañana escucha nuestro trabajo el amigo Juan Esvera desde su vehículo recorriendo y escuchando nuestra programación a través de la 89.3, la Red del Sol. Más mensajitos. Buen día, la música de Guardianes, Cuando dije que te amaba. Linda canción también de Guardianes. Vamos agendando. Buen día, algo de Bronco puede ser, nos dice. Enseguida, algo del gigante de América, Bronco. En el próximo bloque compartimos. Buen día, la música de Bruno Mahone, Amor de Carnaval, Barrio Centro Full. Saludos para la gente del Barrio Centro. Atento también a nuestro encuentro. Ya enseguida, el tema de Bruno Mahone. Vamos agendando los pedidos, tirando en el tintero. Buen día, la música de CC, Full Contigo en Villa Alta. Me podés pasar la música de los Bookies, cualquier tema. Siempre te escuchamos en el laburo. Saludos, saludos para los amigos y amigas que siempre te acompañan desde su lugar de trabajo.
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0: Bruno Majone, amor de carnaval, pidieron complacemos. Vamos avanzando, día viernes, última edición de nuestra programación de la semana. Pidieron este tema con mil gusto, complacemos.
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0: 56 minutos en la hora 7, vamos cerrando la primera horita de nuestro encuentro. Complaciendo a los amigos y amigas.

Bueno, vamos a seguir vendiendo, ¿no? 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

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La música del vecino país Brasil que vamos compartiendo con ustedes día viernes. Última edición de nuestra programación de la semana. Sigan escribiéndonos, sigan solicitando sus canciones en el próximo bloque. Seguimos dando lectura a los mensajes que van llegando. Golfo, los amigos y amigas participando de nuestro trabajo. 3 minutos de la hora 8, complacemos.

0: La canción junto al grupo que le canta el amor. El tema junto al grupo Brindis. Cuando llega un adiós. 19 minutos, la hora 8, vamos avanzando rumbo hasta las 9 de la mañana. Día viernes, última edición de nuestra programación de la semana. Agradable temperatura, sol radiante ya sobre Capital Departamental. Linda mañana, a disfrutar, a aprovechar. Van llegando más mensajitos al 736-95-690. La canción de Brindis.
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0: Full, full, los amigos y amigas participando, pidiendo sus canciones.
1: Esperando estará.
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0: 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Vamos avanzando, rumbo hasta las 9 de la mañana. Saludos, saludos para los amigos y amigas que siempre nos acompañan en los distintos barrios de la ciudad de Concepción, la gente del campo, la gente que nos sigue a través de la app, a través de la aplicación. Muchas gracias por elegirnos día a día. Buen día, excelente la programación, puede ser Brindo por tu Recuerdo de los Ponis. Me gustaría escuchar Cariño No Hay Soledad de Brindis. En este bloque compartimos. Podés pasar la música Cómo Dejar de Amarte de los Bookies. Buen día, cuando dije que te amaba de Guardianes, te estoy escuchando en Romero Potrero. Saludos para la gente del campo, bien, bien atento también a nuestro trabajo. Muchas gracias por la preferencia de siempre. Buen día, como animal de bronco puede ser. ¿Me podés pasar la música Cielo Corazón del Grupo Ladrón? Vamos agendando los pedidos, tirando en el tintero. Puede ser la música Buena Lección de los Bookies. Te estoy escuchando en Itacurubí. Saludos para la gente del populoso barrio Itacurubí. Me gustaría escuchar la música Antes Que Tú de Bronco. Genial la programación. Buen día, la música de Sosé de Camarillo Luciano. ¿Me podés pasar la música de Mariano Barba? Estamos escuchando en el trabajo. Saludos, saludos para los amigos y amigas que nos acompañan desde su lugar de trabajo. Más éxitos, complacemos.
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0: La canción junto al gigante de América Bronco, el negro Lupe, que nos dice como animal. Actualizamos la temperatura, 28 grados la temperatura actual, sensación térmica de 31 grados, la máxima para hoy llegaría a los 34 grados. Probabilidad de lluvia de 100%, al mediodía marca 100% de probabilidad de lluvia sobre la ciudad de Concepción. Para mañana sábado la máxima 22, la mínima 15 grados, probabilidad de lluvia para mañana sábado 64%. Para el domingo la máxima 19, la mínima 12 grados. Probabilidad de lluvia para el domingo 24%. 28 grados es la temperatura actual, sensación térmica de 31 grados. La máxima para hoy 34 grados. Probabilidad de lluvia 100%. A partir de las 11 de la mañana marca 78%. Para el mediodía 100% de probabilidad de lluvia sobre la ciudad de Concepción. A prepararse, ¿eh? 46 minutos en la hora 8.
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Buena lección. Bueno, ya estamos llegando a la parte final de nuestro encuentro del día de la fecha. Agradecimiento a todos los amigos y amigas que se pusieron en contacto con nosotros. Algunos no le pudimos complacer con sus pedidos. Nuestro agradecimiento al Rey Celestial y la Virgen por darnos la oportunidad de poder compartir otra mañana más, otra semana más con todos ustedes. 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Si Dios y la Virgen permiten, nos estaremos.

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6: Buenos días.

0: buenos días para todos, bienvenidos. Andrés Calamaro haciendo Mi Enfermedad, El Amor Es Más Fuerte, hacía también Tanguito. Y Los Ratones Paranoicos arrancaban con esta música de primer nivel. Me recuerda mucho a mi ex compañera, la cubanita. Esa era su presentación. Así es, el rock del gato. Espectacular, ¿eh? ¿Cómo estamos? Buenos días, bienvenidos. Hoy ya es viernes.
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Gracias a los compañeros, compañera de Orquesta, Marcia, Dani, gracias a Nico también que está atento, a Cachique Manu que está en Belén, y en el 16 está el querido Pitín Méndez. Equipo completo de la mañana. Gracias a Dios estamos culminando una semana muy productiva, muy exitosa. Gente trabajando aquí por la radio. Ahora llegó otro grupo de gente, el querido Víctor Díaz. Ya se encuentra con su equipo acá evaluando algunas mejoras que vamos a estar introduciendo. Y ayer es fin de año, gente. Hay que ir arreglando las cositas, pintando la casa. Y esperando un año de bendiciones, un año par 2020, impar, digo bien, 27, que se viene con nuevas autoridades municipales, nuevas autoridades en los diferentes municipios del Paraguay. Y bueno, la justa electoral que ya está muy cerca, este 04-10 del año 2026. Y hoy una fecha muy especial para todos quienes aman, profesan y bueno, se desviven por el Partido Colorado. Saludamos a esa señora fanática del campo, de la ciudad, a todos ellos un saludo muy cordial. A todos los buenos colorados, porque hay buenos colorados, eso sí que nadie puede discutir. Sí, no todos los colorados son iguales, no todos son terrible, vendible ni temible. Sí, así es, hay algunos buenos. Así que felicidades para el gran y eterno Partido Colorado. Sí, señores, fundado por el Centauro del Uicuí. Hoy hay fiesta en la seccional colorada. Anoche el señor intendente en situación de espera otra vez, invitaba para ser parte hoy, a presentar también el evento. También tengo otra presentación en otras ciudades. Y bueno, a todos los hijos del gran Centauro del Uicuí, un saludo cordial en esta mañana del 11 de septiembre. Hermoso día, clima agradable. Tiende a que va a ser calurosita la jornada de hoy, Bueno, mucho ya hizo el Partido Colorado, mucho por hacer, mucho por sanear sus filas, mucho que todavía se puede hacer, Sí, señor. No vamos a entrar en detalles, cada quien sabe, esa misma conclusión lo pueden sacar, Pero como el espíritu del Colorado es agrarista, republicano, y la, si ustedes ven el documento fundacional que tiene como objetivo el Partido Colorado, y como su visión y misión es muy altruista, muy republicano, muy agrarista, y eso debemos de poner más en práctica y a seguir trabajando por sobre todas las cosas. Sí, señor. Buen día. Ya me están pasando también acá los desayunitos de la mañana. Livianito nomás los desayunos, ¿verdad? Sí. Buen día, viva el Partido Colorado, dice acá una persona. Viva. Hola, Martita, buen día. Con los lindos mensajes de Dios. Que Dios te bendiga tu vida, tu hogar, tu trabajo. Feliz y bendecido día. Gracias a la gente linda de Orqueta. Buen día, a través de la 88.5. Buen día, Mirti, ya con un desayunito bien livianito. ¡Qué bueno! Me encanta. Sí. A ver. 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

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Bueno, en Belén falleció el hermano de un amigo. Ayer estábamos todos felices en lo de Seti. Después me enteré de que lastimosamente falleció el hermano de querido Andresito. Estábamos con Andrés ayer hablando muchas cosas y seriamente. Después a la noche me comentaba ya una persona lo que aconteció. Lastimosamente se fue, pasó a mejor vida su hermano. Y también un accidente de tránsito fatal en Orqueta. Eso yo pude ver tras haber tenido la reunión con Marcia. Pasé por Bodega G&M, pasé ahí por la gente de Fromers, ¿sí? Y en esa esquina justamente de la parroquia, sobre la calle Presidente Franco, un vehículo que transporta materiales de construcción perteneciente a una familia muy conocida de Orqueta. El accidente se produjo con ese vehículo contra un motociclista que, según las informaciones, y ayer pudimos también ver algunos videos que ya recorrían las redes sociales y los materia informativa. Y le sacaron con vida todavía a este muchacho debajo del camión, literalmente, con su moto allí completito. Y después ya no resistió los Merced al golpe fuerte y delicado que ha recibido este joven. Y finalmente falleció en un nosocomio local. Cuando yo pasé por ahí, todavía no estaban los entrevistaban la gente de la policía, pero faltaban más justamente para el Ministerio Público y demás gente para evaluar lo que pasó y finalmente dar por terminada esa acción, ese hecho que realizan las autoridades en un lugar donde hubo un siniestro vial, este accidente que finalmente tuvo derivación fatal. Entonces, es una zona que se supone que uno no debe andar fuerte, debe tener mucho cuidado. Es una calle que sale del barrio Inmaculada, allí en la esquina de la parroquia Virgen del Rosario. Por el otro lado está el Hotel Fromers, en la otra esquina está Supermercado La Familia y está el palacete deportivo ahí también, que es el Gigante de Chicano. Todo cerca ahí, esa zona se ha producido este accidente fatal. Y todavía estaban allí los vehículos involucrados, los intervinientes, y lástima. Y seguimos muriéndonos los paraguayos en la violencia de tránsito. Los siniestros viales se van a seguir produciendo. Tenemos poca educación en muchas materias y eso es un detonante muy, muy grave. Tanto la moto como vehículo de cuatro ruedas. Nuestra educación y nuestro respeto también hacia los terceros cuando se maneja un vehículo es realmente grato lo que pueda ocurrir, es grave lo que pueda ocurrir como una derivación fatal. A los familiares de estas dos personas que estuve mencionando, mi profunda consternación, mi congoja, mi dolor, mi tristeza. Pero está un Dios, está una religión que nos enseñó que más allá de esta vida terrenal existe la otra, y allá ya pasaron a mejor vida. Ya el lugar celestial ya ha preparado y han sido recibidas estas personas por el coro celestial en un lugar donde ya no volverán. La vida eterna nos espera más allá, está el premio, así que sigamos. La vida continúa. Pero siempre te da así un bajón, una tristeza, más todavía gente honesta, conocida, humilde. Tanto que mueran así.
dentro del ímpetu del accidente. Y Paraguay necesita todavía muchísimo. Le falta demasiado a Paraguay. Esto poco ocurre en los países desarrollados en vía de desarrollo. Es un tema todavía pendiente, no solamente en la escolaridad, sino en la práctica.

Continúa, Andresito, mucha fuerza para vos, hermano. Ayer nomás, cómo compartíamos, cómo hablaba, cómo estaba feliz a la noche. Aconteció lo que pasó con tu hermano y él ya descansó, ya pasó a mejor vida. Mucha fuerza para la familia del querido Andresito en Belén. Mucha fuerza, un amigo y hermano. Y la vida continúa para adelante. A pesar de que a veces tenemos ese dolor, esa congoja, esa sorpresa, ese decir increíble cómo morimos ahora, puede tocarnos en cualquier momento. Yo sí que soy también una persona muy rutera, soy una persona que viaja mucho. Añembo, es a cueo, a yucueo, pero el accidente a veces te sorprende, nadie quiere hacer. Pero ocurre. Viernes, una bendición despertar y saber que Dios ha concedido un día más de vida. Familia y amigo, buenos días, que tengan bonito fin de semana. Aparece Nidia allí como siempre, muy atenta, igual que Martita, igual que Mirta, las oyentes number ones. Aparece la familia, Milita ya está por el este del Paraguay, ya amaneció la princesa Milita. Bueno, feliz aniversario 139 del glorioso Partido Colorado. Sí, señores, 11 de septiembre de 1887, 2026, 139 años. Bueno, ahí está el saludo de Amado Vera. 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César me pidió que le grabara un pendrive y por tratarse de César Mariño le voy a grabar. Eso lleva tiempo, pero voy a hacer música paraguaya. Sí, y voy a mandar traer pendrive de CDE y ya después voy a vender yo también para mis cervecitas. Porque ando medio sohueche. A ver, a Mariño a piratear. Eso güey, y ella ama Mariño. Eso güey, y ella ama Aiden Seti. Eso güey, veo a pelado.

Buen día, Solís. Seguí escuchando tu audio. Hola, Roque. Están los muchachos ya trabajando por acá. A ver. Ya hay plata, dice allá en... bueno, Papo Junior está nomás descansando un poquitito, ¿eh? Sí, yo creo que a la tarde ya se va a poder ir Papo Junior a traer eso, ¿no? 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Me habló el querido Ricardo. Hola, Ricardo, ya escucho tu audio, mi hermano. Buen día a la gente de Loreto, buen día a la gente de Roberto L. Petit. Ahí Néstor ayer me invitó para ir a comer gallina casera. Esta Néstor será, ¿eh? Ajata, vaya, ajata será, ya, una gallina casera, ¿eh? Ahí te mando la invitación a nuestro festival folclórico, te invito como espectador, porque es de interés cultural, es porque todo, sobre todo, la historia de Curuzú Isabel, basada en hechos reales y San Baltasar, dice la señora Isabel, doña Isabel, la mamá de nuestra querida Elina Corrales y de la que

0: Estamos full, te invitamos y te esperamos, Pablo. ¿Sabes que esta señora está, está teniendo más connotación Curuzú Isabel? Sí. Está teniendo más connotación. El festival folclórico se llama La Academia. El 13 de septiembre esto va a ser pasado mañana. Sí, pasado mañana. Hoy es 11. Voy a ver qué tal estoy de compromiso.
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0: Sería el domingo. Teatro Municipal. Hay que ver la hora. Vamos a ver si figura la hora en el material que me compartió la señora Isabel. ¿Qué hora sería, señora? Seguramente a la tardecita noche ya. Amiga, ¿no? 13 de septiembre, Teatro Municipal. Eso dice abajo. Festival Folclórico en la Academia. Sobre la vida real de Curuzú Isabel. Que anteriormente se llamaba, creo que, Guarambaré. Por eso la conjunción en Emiliano nació en Curuzú Isabel, en Guarambaré.
2: La danza se hace fuerte.
0: Y no en la ciudad del Tacuané, allá hacia el acceso sur.
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0: Hechos reales, basada en hechos reales. Y de San Baltasar también, que es uno de los protagonistas del 6 de enero, ¿verdad?
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0: San Baltasar.
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0: Anastasio Ortiz, este día y nervioso, Lucas, este interior y La Plata, Urucamisa.
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0: El votado otro sea ubicante y nervioso, y Urucabeza, La Plata, nominado. Falta y misa y nadie. 3 millones, le hace problema con Aitero. Gracias, César Mariño, 1 millón, y Urucabeza. Sí, César Mariño. 3 millones. Índale ese problema en la mitad. Saireima, vea. Saireima ya completada. Vea enseguida y tente. Bueno, ahí le voy a pedir al primo. Ándale, primo Ricardo, me da el aporte. 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Buen día, ¿cómo estamos? 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Y felicidades de vuelta a todos los colorados, ¿eh? Colorín colorado, este cuento se ha acabado, ¿eh? A mi hermano César Amado, a mi señor padre, muy fanático. Sí, señores. Polo Omarangatú. Pese y treñes en Noiva. Yo no me acuerdo, mi hermana tenía un recitado para el Día de los Colorados. Vamos a ver si hace Irma Isabel, ese recitado se va a recordar todavía ella. Polo Omarangatú. Muy bien. Chata la farra de día seccional, ¿verdad? En Belén, tu ya, yo ya he preparado orquesta, ve.
3: Había nacido el hombre del Partido Colorado.
0: En todo el país. Acuejey, hoy la mitad ya fue reama. Algunos recibimos hoy la 11 de septiembre, Curie y Angue Pigaré, la 0 hora.

regreso. 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Se coloró hacia cerrista ahí, y digo, a ver, dime eso, ¿eh? Se está imaginando el partido, hablan de club, a ver, ¿eh? La mañanita hablan de perfil, ¿eh? Ahí envía también saludo el querido Raulito Bogarín. Vaigo, Raulito Bogarín, va al aporte. O guajen, vaite. Mañana de patronales será el 26, kilómetro 15. La mejor fiesta patronal del interior del departamento. La que más cantidad de gente reúne. Mañana de Yapa Beima, kilómetro 15, de Cancha San Miguel, ¿ve será? Pues año monguetá.

Ya, pero para Tañan, desde lugares especiales, dice. Yo quiero compartir la mesa ahí de mi amigo Felipe Ogarín, el famoso yolero, del ingeniero Ramírez, ¿no? La cosa de grupo y de Cuchipán, ¿no? Pues quiero cocinar mañana lo mitad en el parra, a ver, ¿no? Me hago informal, ¿no? Por el copa y te doy la comodidad ahí. Buenos Aires, está bien, ya estamos arrancando el programa a poquito. Ya caray, y con, yo creo que con a mí a la música, ah, o sea, Sábado 19, LPB ya tiene compromiso con la discoteca. Estamos creciendo también la discoteca LPB, la disco. Gracias a Dios. Feliz viernes, compañero. Saludos, abrazos. Bueno, está licenciado en Valle Laporte.

Esto ponemos también la parte final de la fiesta. Cuando se va a terminar ya la fiesta. Sí, señora. Tipo Campamento Cerro León. 14, 15 batallón. Y después te dice: hasta aquí todas las emociones. ¿Eh? Se ve ya, opa, más grande.

Sí, no, ya Jarrey, mi banda nacional de día colorado, árabe. Hoy más Raúl, tranquilo. Gracias por la invitación, hermano. Are, ma venda, güey, ve cervecita, o sea, ya usted, me dijo. Are, y más, pues, hija. Acá me vuelve a compartir, domingo 13 de septiembre a las 19 horas, lugar Teatro Municipal, entrada 20.000 guaraníes, festival folclórico. Sí, acá ya está más completa la información, señora Isabel, ahí ya está, ya más completa la info. Y ahí también un video que grabó una señorita, vamos a poner en el estado también enseguida. Bueno. Siempre en Dene Ñaña y tendré y cuaín por el juna mi tacuña. Ura ta ta ta. Eso. Ya, esa es la mitad de nada. Sí, hoy es ya, señores. Avanza este tiempo, 11 de septiembre, día de los colos. ¡Oh! Bueno, arranca con esto, con esta música arranco. Y el próximo 18 de octubre también voy a poner la música liberal, porque acá todo es así democrático, ¿eh? Hoy es el día de los colorados, ¿eh? Ella porque de profundo análisis. Va a el año en el estado, va esa página, hoy pende poder, vecina los colorados. Los correlicueras, añame mejoras, amigo laica tu mía.

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Sabían que los colorados recuerdan su fecha fundacional hace 139 años, el Centauro del Ubicuí, fundada el partido que tuvo mayor tiempo de poder en el Paraguay. Se tuvo una dictadura muy sangrienta, que tuvo sus luces y sus sombras, y que debemos seguir analizando muchos aspectos en este gran partido. Y ojalá que tomen conciencia los correligionarios y cada vez sean ellos los punteros a un Paraguay mejor, a un Paraguay diferente. Paraguay de todos y para todos. Ese sería realmente un sueño largamente acariciado, que queremos un Paraguay de mayor justicia, de mayor transparencia, y que los tres poderes del Estado trabajan de forma independiente, como reza la Constitución Nacional, y no un poder dependiente de otro, o que tenga mayor peso un poder que el otro. Sí, señor. 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Sí, eso ya es realmente una... 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Es una axioma. Es una axioma. 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Ahí les recomiendo a mi hermano César Amado en la opción 8. Por eso saludo a él y a nuestro gran líder de la familia y del Partido Colorado. Fue un servidor siempre. No se sirvió de la política, le sirvió a la política y a través de la política a mucha gente. Don Cristóbal Vera Fleitas. Saludo para él. Hasta Hernando Arias de Saavedra. 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Muy bien. 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

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En Belén, Bodega Seti, para jugar, para tomar, para compartir. Ayer se cerró, díselo a la patrona. No, Seti, hoy no vas a atender la bodega. Hoy le vas a atender a tus amigos y compartir tu cumpleaños. Felicidades. Gracias a las princesitas que me atendieron muy bien ayer. Me trajeron la torta muy rica. Sí, saludo a la gran familia Seti y los amigos que estuvimos allí. Una mezcla importante. Hubo colega abogado, médico, comerciante, amigo del ambiente. Gente linda, trabajadora y sencilla de Belén. Y me encantó compartir con ustedes. Y muchas veces ya invitó a Seti su cumpleaños y lo de su papá también, 2 años que no pude asistir. Y ayer me dio la oportunidad para... El calendario cayó bien. Sí, por eso pude formar parte de esta celebración tan linda en la ciudad del trópico. 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
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Sí, lista 1, opción 6, ingeniero Gerardo Lanferri, Partido Colorado, que en la fecha se encuentra de aniversario. A él le preocupa las calles, agua potable, le preocupa los desagües pluviales y cloacal, le preocupan los proyectos, quiere trabajar en la parte productiva y generar empleo. Y fomentar el deporte. Esas son su base de que él tendría para presentar los proyectos en la Junta Municipal. 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Que él cree que está teniendo mucha aceptación. Hablaba con él. Ayer he visto también un material que grabó el candidato oficial del oficialismo, justamente el coloradismo, Bernie Villalba. Están conversando justamente de todo lo que le espera en caso de que vos te decidas a darle tu voto de confianza. Eso es bueno, libre y transparente. Sí, estamos en un país democrático donde la Constitución Nacional es muy clara en decir en uno de sus artículos de que el poder, la fuerza radica en la ciudadanía, radica en la gente. Y las autoridades serán electas cada 5 años, ya sea para presidenciales, para el Congreso, para el manejo del Estado paraguayo en elecciones libres y transparentes. Y también cada 5 años van. Alguna vez se tiene que unificar. Yo creo que mucho gasto esta forma de que se hace la elección en Paraguay. Que se vote todito. Intendente, concejales, gobernaciones y presidencia. Y ahí sí, lo de la Junta Electoral Central, haré 20 más ureitas y ya 4 años más por areitas y es así, va a potar un año lento. Ahora con más o menos trabajan como un año en cada elección, ¿no? Y después están mirando allí cómo juega la selección paraguaya, la gente que trabajan en una de las instituciones que más gente trabaja, entre paréntesis, comillas, rayita y negrita, en la Junta Electoral. Ahí está el futuro de nuestro querido Paraguay. Bueno, ponemos música, ponemos emociones, ponemos alegría. Que hoy la celebración por todos lados.

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prendas, olvidarnos un poquitito del trabajo, del compromiso, que ha sido muy dura la semana. Para mí fue muy dura la semana porque arranqué el curso. Y ahora sí, ya vamos a relajarnos un poquitito más este fin, la gente del kilómetro 15 ya están preparando churrasco. Ahí don Felipe me invitó para ir a compartir con él por el día del gran partido Colorado. Mi ande, no es don Felipe, mi ande, ¿cómo anda Ana? Sí, a su orden, mi comandante, voy a presentar a bebé. Está retirada y encomienda y vamos en Dapompea ya jamás. Sí, señores. Gracias, hermano. Gracias, Raulito. Aldito, Yipurutane, Quincho será. Va, tengo ingeniero, ¿no? Ya, uy, mi amo, a la pira, ingeniero, bello, y qué bebé, y caldito. Y ahí, pirata. Ingeniero Eugenio Ramírez, nuestro rancho ya está preparado para la caza y pesca, pesca y paga, pesca y lleve, pesca y cocina, lo que sea. Justo se cortó la energía ahí en el 16, me dice Pitín. Bueno, se cortó la energía eléctrica en la zona del 16, por eso se interrumpió nuestra señal. Pero llegamos a través de Jardín también en esa zona. Seguramente enseguida recuperamos la señal. ¡Epa! ¡Ta, ta, ta, ta! ¡Mate, cómo lo miramos!

Ah, la cachaca que estaba sonando. Sí, la vamos a poner otra vez de cortinita. Y después tengo bloque del Brasil que me pidieron. Bloque del Brasil, no hay problema. Sí, estamos teniendo temazo de cachaca recordando por acá. Esto, ¿eh? Ja. Esta pap, pues, a viernes Mikey hoy, ¿eh? Viernes de los colos. Oh, ¿eh? Allá, Horacio Cartes, observas a Santi Peña, veo que hecho que eran tajas de la salud pública. Me pone a ver, señor presidente de la ANL. ¿Por qué? Y anda el presidente viajero, ya, ¿va? Este no importa, yo. Vicepresidente, a tu imposible ley tendí, ¿no? O taquí ese ley tendí, ¿no? Y esa cosa, ¿verdad? Guay, palo con los vainas, ¿eh? Pero no sé, más comandante, doña Mongueta, en diez cosas. Horacio Manuel Cartes Jara. Este tema de salud pública, antes de que se agudice más, tienen que solucionar, porque vienen también, aparte del enjambre blanco, viene otro enjambre grande, que son los docentes, que están descontentos también, y pueden salir a la calle desde fin de mes. Solucionen antes, prioricen la salud, no solamente los edificios, sino construyan también, dentro de las construcciones que son propiamente... edilicias, construyan también un equipo médico, paguen, así como hay plata para otro estamento. Le quitamos todo lo... ¿Para qué nosotros necesitamos, por ejemplo, las binacionales? ¿Para qué tenemos? ¿Qué hace? ¿Qué función determinan los asesores allí, ¿no? Más de 100 tiene cada binacional, integrante y directo, ¿no? Y no se sabe debatir ninguna cuestión transnacional con el Brasil, por ejemplo, todavía no se hizo todo en el anexo, uno de los anexos, ¿no? Y todos se creen next.

0: Pero por lo que veo no tienen toda la capacidad para tratar. Y a quienes tienen no le llevan.
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0: Sí, señores.
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0: Los consejeros. Itaipú tiene consejero, Yacinetá tiene consejero, Mbaya va consejero, ¿qué? IPS Orecó consejero. ¿Para qué, pico? Para comer plata.
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0: La junta médica, estoy de acuerdo, pero consejería. Macanada. Ahí sí se nos califica en el firmamento de las naciones en el mundo entero, en la constelación de países, en el firmamento de las naciones, que somos un país poco serio. Gastamos en gente que no producen absolutamente nada, son haraganes, son oportunistas, son políticos. El Congreso y tu yupaité.
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0: He visto a este Raúl que rompió todos los documentos porque dice que no hay para debatir ahí en el Congreso. Si no hay mayoría de ellos, ni un tema no se le permite tratar. Tema que podría ser importante, transversales a un país democrático. Pero la mayoría es la dictadura, la democracia pues es la dictadura de la mayoría. Y eso pasa en el Congreso. Está bien si son criteriosos y ser mayoría, pero criteriosos. Pero
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0: Así está nuestro país y va a seguir estando, sí. Si continúa esta situación. Preocupante la situación. 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Bueno, ahora sí, le hago llegar incluso con besito de colores a cada una de las chicas, pero cuidado, a las chicas nomás, a los muchachos, un pollo, pues vamos a posar a cara a cara a San Lázaro, Valle Mía, a disfrutar de un lugar maravilloso. Un amigo de Ciudad del Este me habló, me quiero ir al EPB allá. Le dije, no está tan lindo el camino, pero si te vas despacio vas a llegar. Bueno, yo ya le pasé el número de Fatimita. Ellos son motoqueiros y vienen de CDE. 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Jala, tira. Morías un mío, te dice amigo. 0971-806.

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Para la Concejalía Municipal de Orqueta, por Yo Pienso Orqueta, lista 6, Elvio Arévalos. En la opción 2 está Anastasio Ortiz. Gracias por acompañarnos, hermano. Sí, saludo a Anastasio Ortiz. Gracias, gracias, gracias por lo de hoy. De Simón Arias, etcétera. Hasta que se pila y lenta, te hace con ese pire bailando. Voy a mañana por ese teléfono. Se ha estado. Amigo, iba ahí, hermano. ¿Cómo es ese, mi? Transferencia espectacular. Bueno, saludo a la gente de un conocido banco de plaza acá que acaban de llamarme también a ofrecerme plata. No hay nada pío por ofrecerse la plata. 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Bueno, lo está mandando la ñeñe entrevista este día. Ya sábado, potaiteima, ya viernes, día de los colorados. 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Música ya de estilo, es súper domingo. 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No estoy transformado. Centros regionales, crece lo que sea.
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Eusebio Ramón Morales. Luis Aníbal Schupp, 22 años, recoja, es delegado de gobierno más San Pedro. Omiya que Gillo Torales, un viaje estaba mandado con la zona de tiempo. Diga Rotero al final. Por ahí en día de Macanea. Chuquito mandaba a arreglar con eso. Chuquito no pondrá eso. Los huepotitas ahí se hacen huepotivo en la de Caria. No, eso. Niña tendrá la mano de la de Pocota ahí, señor Cristóbal. Me dijo el señor antes de morirse. ¿Qué personalidad tenía tu papá? O sea, es que así mismo hablamos y. Porque cuando uno no es bandido, le puede hablar así a la autoridad. ¿Cierto? Tu chavo mandaba que la Pitín Casal, unía la unía a mi tiempo, ¿verdad? Ojo, Pitín Casal. Y esto no es para mal ese periodo de Amomba. Ella ya vota y se va a tejón de ella, ya llega y se va a ni yo se molesta con ella. Ha sido ella de ella, ¿cuál es el Ay, Cogua, una votación cuera, pero la líder al Pitán Ingola también, oye. La líder, algo que llegue. Macaneaja de Yucatán. Está la cosa horrorífica, ese archivo del horror que se descubrió. Está la hiponaja, está la ibaía como déspota, como un Adolf Hitler. ¿Sí? Mató a más de 20 millones de personas, a 6 millones de judíos por el color de su ojo y el color de su piel, ¿eh? El gran holocausto, reza la historia. Pero ni arruinado la dictadura, mirando humo, años, años, ni mosquete, ni mano a mano, o dispará, último, o cañón de Juan Guyaisa. Adolf Hitler, pesa. A esto no, pesa, yo di para. Para peor la nena, no está a curir lastimosamente la humana, no, allá, pegamos a la presidencia de la República del Lino Oviedo. A Ciudad del Este, yo ya vamos a ti polo de desarrollo, tu sitio. ¿No? A la IG, de ahí ponen te digo y la muy tengo nada, la Ciudad del Este, hermano. Lastimosamente, como. Oye, caso de los estados. O más, no, es por su capricho, porque él era muy así. Testarudo. Recuerdo que Nilda Florenciano, la candidata ahora a la intendencia, a la concejalía de orquesta, por Yo Pienso Orquesta, ella le hizo la última entrevista al inovio y le preguntó justamente la entrevista ahí en Canal 11, en Damoa TV. ¿Usted viaja a dónde? Yo tengo reuniones hacia Misiones, tengo que ir a Asunción y después ya paso allá. Y el clima general, le dicen, y el clima no importa tanto, no va a pasar nada. Y vuelve con mucho respeto su piloto aviador, dice que le dijo al general, está peligroso, tenemos una mínima visibilidad para sobrevolar. Y no, era un helicóptero muy voluminoso, grande como tiene ahora la Fuerza de Tarea Conjunta y tiene la presidencia también. Era algo leve. Igual de Yajay. Ya como ajena a tal parte. Ah, mira con la ñan de Yaren y mandó. Yo sé siempre, hija, si Dios quiere. Voy hablando de hipotaños, ¿no? Hoy que titan de Ilan de cordón umbilical. Hoy que titan de Ilan de silla rueda. Hoy que titan de Ilan de queja. Sábate ni un lado. Ñan de gondas ahí va de verte. Ñan de la suya y mi ñan de resfriado. Y mi hija, tengo mi patito. Allá, ñan de esa, allá, ñan de ñaña, ñan de botusha, ñan de boaba, ñan de boaba. Aunque en ese machete se anda. Andas ahí, ande, va, evete. Va, ñan de la suma.

También debo recordar a grandes Colorado, que ha tenido Paraguay, ha tenido a grandes intelectuales dentro del Partido Colorado. A liberales. Se eligió allá lo mismo, Me hace estadista. Están en el Ñarandú a la bomba.

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Ajá. 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Hay que ver. Colorado, pa' y te oía, ¿no? Ayolero y Colorado, ¿eh?

Hoy más odio a Tom. Ajá, está ya, voy a la droga, onda, y dos altelas, o ando a la cerveza. Yo bodeguero pa' y te voy a ser amigo, ¿verdad? Ahí te habla. A cumplir pata de tito, yo te encomienda la olla. Oscar Valdés me saluda también, ¿eh? Oscar Valdés. O cocinado, engañan de mí, Oscar Valdés. Soy cocinero, ¿eh? Sí. Saludo a Fercho Zavala, el ZF, FZ. Digo, está ahí plata. Hola, Roque, me da la puerta, amigo. No, que esa güeyita, hermano. Allí yo puedo. A ver, Ramón Ferreira me envió un lindo video. Mira, ni viene Ramón con esa guay de brujar. De barbaridad. Por el Partido Colorado.

Yolero de Mañamí, peape, partido colorado, de guave, tiene historia de acá de Yolero. De Mañamí, Yolero. Hasta con Pitín ya recupera, llena de la energía 16 veces, pagando la lura de Pitín. Papo Juno está con dengue. Es Papo Juno, en ese lado, ya petepan de dengue. Me hace dengue, me hace yo pía, oye, si suerte será, ¿no? Sí, fuerza, fuerza, fuerza, fuerza, Papo Juno. Pum, ah, ya ni ella no la dengue, venga acá. Pum, ah, yucaña, de bicho, y ya, joven, va, pon. Venga, un miedo a arreglar un barrio, un distrito. Fuerza, Papo Junior, bañar aquí, luego, donde tú haces nada, y arruinó. Pura ta ta ta ta. Sea donde tú haces, dice compañero. Hasta en el ya pie, mundo joven, lazo, bañar aquí, luego. Ando a León, ya troza más. Ya sabes, bañar aquí, luego. Pura ta ta ta ta. Ahí está, Víctor. Me pasó la factura, Víctor, será. Mira, sobre, Víctor. José Macerera, y te movimos en la factura, vivo, Víctor, ¿sabes? Y vale, con Víctor, ¿sabes? Ahí te ya paga patada, ¿sabes? Sí, ahí te ya paga patada, ya no es cuenta, niña, pues ya paga cuenta con... ¿sabes? Sí, ya recuperamos la energía, dice Pitín. Sale bien nuestra radio ahí en el 16, hermano. O a ver, con dos, tres teléfonos, por donde que tuvimos, ¿sabes? Bueno, está bien. Hay que retirar el cheque. Hay que retirar el cheque ya, upa, llega, ¿sabes? Ya hay botar la plata a Upa Yihanguanda, 19 grados en resistencia Chaco Argentino, ¿eh? Sí, cayó un chaparrón a eso de las 6 de la mañana, pero ahora nomás casi nada de lluvia, amenaza nomás, dice el amigo Guille, de resistencia Chaco Argentino, acá también hace mucho calor. Bueno, gracias señorita Diana, te voy a responder después del mediodía tu consulta oportuna, ¿sí? No hay ningún problema, pero ahora nomás no puedo, aunque ya vas a poner a las 11.27, llego en la novena. Sí, ya el asador Felipe Ogarina, tía. Hoy me ha dado ya para asado, ¿no? Saludos a la gente de Inmobiliaria del Este, es Norqueta, vende y que sea pan caliente, esa vende la lota y pone ahí, tío, yo. Ya a Carrillo y ya a 4 kilómetros te dice Capitán Sosa. 400 metros y que llegue per ruta y a ni oí pe camión, me anda torba per ruta, y este niño, fíjate, ni de qué, pitín o pa' que. O sea, pues. Y Marcia Miando, ¿qué? Hasta en la pube, ¿ve la vehículo? Hasta en Colombia. Apean de 400 metros ahí, ya en 7 minutos del centro de Orqueta. Está el amigo Jesús. A te copio a los muchachos de Inmobiliaria del Este. Hay copona, amigo. Y los papios. Los faltáis más, ¿eh? Y Sandra los faltaba, ¿eh? Algo se compañero, ¿eh?

0: Ayo, Raúl, los JB vienen de músicos, o sea. No sé, llevaba a Maraca Pupo, ¿no? O sea. Ya no, amigo Nelson. Right, por año 10 y quizás.
1: Pereña número hace, hace. No quiere callada con Maraca.
0: Ya, usted va a la caldito y ingenio. O si no, ya poico, ya uve. Con ella, gula 5 kilos vacío. Ya poico, caro. Este ya, ya está. Rancho. Ahí del ingeniero Eugenio Ramírez. Jotarre. Señor, le dice. Se hola, caro. Juan, andar con este problema. Sí. Estamos ahí, ese problema con mundo de Mavi, con la problema UCB.

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0: Eso, buena música, buena movida. Estamos en la recta final del programa. Se nos va rapidito. Hola Marcelito, Michael Laporte, hermano, por Transportadora del Campo. ¿Qué tal está Ronald Rojas? Hola Marcelito por Romería Fórmula 1. Más polo, muchachos, ¿no? Un asquelo, muchachos, ¿no? Porque hoy, claro, teníamos silla, voy a mandar a la mitad de día, 11 de septiembre, pues 18 de octubre, mayor, verá, o sea, porque ya está, pues viene ya, ¿eh? Sí, ya, voy a mandar a la mitad, si ya de Yurube ya eres cota, ¿no? 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Yo voto por Bernie Villalba, opción 1, opción 8, Amado Vera, mi caballo, ¿eh? Sí, opción 1, Bernie Villalba, o sea, lista 1, Bernie Villalba, no soy de la ley. 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LPB no tem jeito. Eso. 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Vamos también a pegar una vueltita por donde. No, claro que sí. 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Bueno, ya, jamás, gente. Ya se caneó más. Los viernes ya llevo muy extenuado por mucho compromiso, por muchas cosas. Pero contento, agradecido con Dios, con el Supremo Creador, por darme la fuerza, por darme la oportunidad de ser amigo de ustedes. A la gente que confía en estos medios en mis manos. A Dios Todopoderoso por la salud, por la familia. Y también le agradezco a Dios por las pruebas que me da. Porque también tengo muchas pruebas. Nadie está libre de los problemas cotidianos. Y también hay que saber hacer el vuelo de pájaro, vuelo rasante. Volar sobre el pantano. Y tener la fe, la esperanza, el amor y la paciencia. Que cada cosa tiene su lugar y su tiempo en la vida. Y somos resultado de nuestras acciones. Si hicimos mal, pagamos en el futuro. Y dependemos de nuestro mañana, de lo que estemos haciendo hoy. Que hagamos bien las cosas. He llamado a la unidad, a la gente de la ANR. Y que trabajen mucho más y pongan mucho más al país. Están haciendo bien muchas cosas. Nuestros hospitales, nuestro mercado, acá, nuestra infraestructura de rutas. Pero siempre va a faltar. Pero pónganse la camiseta. La gente de la justicia también ponga la camiseta. Ahora hay una denuncia que le deja bajo la lupa a muchos jueces, jueza, ex fiscales activos. Y bueno, ya hay una carpeta que abre la corte para cerciorarse un poco más sobre esta situación que se plantea en el norte, si es cierto o no es cierto. Hasta que se demuestre la inocencia, hasta que se demuestre lo contrario, bueno, siguen siendo inocentes estas personas. Eso reza la ley misma, la constitución misma. Pero aniquela mitad y ya por la iba y estrella, porque upeisei te llegó hoy, ya paga pa' te llegue final año de pesca. Ya paga pa' te llegue lo mitad, ya por ahí. Ani la plata rejejabe y ya por la macanada, ¿eh? Sí. Ah, qué rico se ve ese fideo cortadito. El moñito ese, Víctor. Víctor en arte culinario lo mejor. Se ha autasado, estaré mandando el asado. Este ya autasado con los muchachos del kilómetro 15, ¿eh? Me voy al grupo Yolero, ¿eh? Sí, señor. Pan casero, ¿y cuál es el pan casero de Ñanilla? Manchando guajego, ¿vamos o guajego de Yeupa? Vamos a Yeupa en Guavilla con la pan casero. Ya no hay un gatuña y la arete. Tiene la arete y la panga. Saludos a mi familia del este, a mi querida Mila, que ya está disfrutando su estadía en el este del país, gracias a la tía Irma, y a toda la gran familia Vera Portillo en el este del país. Bueno, de mi parte ha sido todo. Buen provecho, cuídense mucho, farrear hoy, gritar, cantar moderadamente, que todo les vaya bien. Sí, el domingo yo me voy a verla allí a Elina, todas sus alumnas, todo su grupo, con la señora Isabel. Vamos a presentar un evento muy lindo. Esta es la invitación de la chica. A ver.
1: Los integrantes de la academia. Te invitamos a presenciar una puesta en escena que refleja la riqueza de nuestro folclore, con varios argumentos que trascienden de la historia del Paraguay, que estarán siendo interpretadas por las alumnas de los diferentes cursos. Una de nuestras obras principales, llamada Curoso Isabel, basada en un hecho histórico ocurrido durante la Guerra de la Triple Alianza en nuestra misma ciudad.
0: Bueno, este domingo en ingreso 20.000 guaraníes será en el Teatro Municipal de nuestra ciudad, ¿eh? Bueno, ya nos vamos. Buen provecho. Buenas tardes. Dios mediante, el domingo de 9 ya suena la música guaraní. A las 10 ingresa LPB. Vaya a saber hasta qué hora, porque el domingo me quedé hasta la 1:30 de la tarde. Meudeus. Yo creo que muy pronto voy a entrar a las 9 para salir más tranquilo a la 1 de la tarde. Le convocamos a un grupo mágico con buena guitarra que suena bien, de música ligera. Dejamos Soda Stereo, ¿eh? Recordando al gran Cerati. Buena suerte, buenas tardes, feliz fin de semana. Saludo a todos los colorados de la ciudad del campo. Y seguir siendo mejores colorados para construir una nación mejor. Felicidades, enhorabuena, muchas gracias.

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0: 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Cachique Manu. Hoy, mañana en Dive.

Bueno, ya en Bohemita, Dios Todopoderoso, ya gracias, ya lleva Dios Todopoderoso, ya en hermano Jesús, ya en su María, ya lleva con oración por este siempre, ya en Bohemita, pasa, ya escuave. Ya en Bohemita, día cuarenta. Padre, te damos gracias porque nos congregas una vez más en tu presencia. Nos reúnes en tu nombre, tú nos pones frente a tu palabra, la que inspiraste a tus profetas. Haz que nos acerquemos a esta palabra con reverencia, con atención, con humildad. Haz que no la despreciemos, sino que la acojamos en todo lo que nos dice. Sabemos que nuestro corazón está cerrado a menudo, incapaz de comprender la sencillez de tu palabra. Envíanos tu espíritu para que podamos acogerla con verdad, con sencillez, para que ella transforme nuestra vida. Haz, Padre, que no te resistamos, que tu palabra penetre en nosotros como espada de dos filos. Que nuestro corazón esté abierto y que nuestra mano no resista, que nuestro ojo no se cierre, que nuestro oído no se vuelva hacia otra parte, sino que nos dediquemos totalmente a esta escucha. Te lo pedimos, Padre, en unión con María, por Jesucristo nuestro Señor. Amén. Oración al Espíritu Santo. Oh Espíritu Santo, amor del Padre y del Hijo, inspírame siempre lo que debo pensar, lo que debo decir, cómo debo decirlo, lo que debo callar, cómo debo actuar, lo que debo hacer para gloria de Dios, bien de las almas y mi propia santificación. Espíritu Santo, dame agudeza para entender, capacidad para retener, método y facultad para aprender, sutileza para interpretar, gracia y eficacia para hablar, dame acierto al empezar, dirección al progresar y perfección al acabar. Amén. De corazón, muchas gracias, firma comercial y así en el programa. 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

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Ya de fiesta patronal, Santa Cruz, con fin de semana. Ya bata, vuelo. Santa Cruz, ya bata. 89.3, la Red del Sol. Amor, amor, escrito tu pasica, acúpeme. Y antes se siga cerú, ya lo yuma vendendada y gata esa, ya yo llegué mañana y informa mi, y cuál es la noticia de interés comunitaria, 11 de septiembre del año 2026. Buenas tardes.

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Mando vas a llegar. Ya yo totalmente enseñé a informar mi noticia de interés comunitario. Veo ya paiteza, ya veo mina allí para don Lucio Cano, le güey en Bogotá, en 3 años inacosado, 17 y 30 horas, está grabando a Benigno, presente y tallera pelagia, nieto, si bien nieto, le güey invita para irte inacosado, 17 y 30 horas, y esto para sábado, ya en Bohemia, y don Lucio Cano. Vamos a hacer, vamos a hacer tu chava, lleva a la ingüerovía, le digo lo mitad, ya ande, cuejete, curio, yo me roñe, eina, roñe, bo, eina, curi. Don Gregorio Galeano, don Galía, lleva a un bebé y amigo, este, Ani González, Ani González, hoy en día, hoy en día, lleva a pecar, yo vamos a topar la triste noticia, lleva mucha fuerza, mandar a los familiares, porque bebé ya es semana, lleva a de Yejo, Pachare, y porque a pecar o compartir, hoy en día, el omitandio, invagina el bebé. Ah, pues claro, usted ha recibido la triste noticia que es el genio amigo Ani González. Mucha fuerza, mandé mi mamá, doña Reina, Santa Veina y mi hermano Cuera, y pues en Huecuera, entre ustedes, todo mi la fuerza. 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Es que mucha fuerza mandé a los familiares de don Ani González. Sigue mucha fuerza, man. 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

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Saludos, gracias por la confianza, Ojandura, ahí en el programa Divina Salud. 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

0: 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Bueno, 89.3 de la Red del Sol, ya fue la agenda especial de espacio informativo. 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Al gran amigo, ya pues acá, Leonardo Moreira, Santa Elena. Era de cumpleaños de don Leonardo, así que lo mandé anticipadamente. Con algo sabe, un niño mismo en la radio, lo mandé anticipadamente. Y mucha, pero mucha felicidad de la distancia a Lacey Moreira, de saludar a presidente y Marcos Elías Moreira. 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Así que saludo, abrazo, doña Maretón, de don Leonardo Moreira, Santa Elena. Saludos de Leonardo. Echan de la instancia de la familia y mandó Andrés G. con ese mes de cumpleaños, 12 de septiembre. 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A pesar de ahí, Marcos Eliar era este, pero de felicidades. 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Ahora, es una de ahí, felicidades, Leonardo Moreira. 89.3, la Red del Sol. 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
0: 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Muchas gracias. Muy amable. Ahí está. 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

0: 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Juan, y oigo a ti, felicidades, felicidades, vibrando amigo de la 89.3, la Red del Sol. Ya compartí día especial, será 11 de septiembre. Espectacular. Ya me escribí Leonardo Moreira, Gracuera y Nalesi Moreira, a Marcos Elías. A saludar, soy Guri de la distancia. Así que mucha felicidad de Leonardo Moreira, anticipadamente. 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Ya farra pante móvil. 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Yo ya puse acá mañana en el programa, señora. 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
0: 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Y la transmesa de Yaguarajá, de Nondo, en 89.3, en la Red del Sol. Y a yo saludar a Yajo, en ese. 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
1: Buenas tardes, profesor. Buenas tardes. Muchísimas felicidades, profesor, y a todos los colorados, enteros, vete a Colorado de Marán, especialmente en el intendente Dani Cudilla, debe haber, profesor. 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Felicidades, yo a
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1: gracias.
0: Ahí está, doña Rufina, así de agosto. 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Este, feliz día, se corre elige. Y profe María Cornelia Báez, va a descubrir, ¿no? Cuñada Ignacia, falta poco para la victoria final. Hey, se concejal número uno, gracias, gracias, cuñada. 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Siete cachique más no voy a saludito. 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Así que, saludos. 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

Pancholo, o sea, espectacular. 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En el tiempo, para este. Y, ya, está. Felicidades, papá. Felicidades a todos los amigos, amigas. Sandina, cuente. 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

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Bueno. Ya así en la versión de polca, profesor, ya nació la melliza. Gracias al señor Julio y a la señora Blanca por la donación. Gesta y gracias a Dios. Qué bueno.
Qué bueno, qué bueno, qué bueno.

0: a gran amigo Julio Seicuayana en Duja, y a Julio de León, a pesar de a la señora Blanca por la donación. ¿Y qué categoría? Qué bendición. Así que gracias. Entonces a la familia Zárate, muchas felicidades. Ya nació, ellos dijo, a ver, en las mellizas. Gracias al señor Julio y a la señora Blanca por las donaciones. Esa y treimas y cuey, gracias a Dios. Gracias de corazón a todos los donantes. A veces lo invitaste en día apoyo y apoyo en día de escuela general. La familia Zárate, muchas felicidades, muchas bendiciones. Del 89.3, la Red del Sol. Dios bendiga a cada uno de ustedes. Salud, bendiciones. ¿Qué categoría? Ya una sema.
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0: siempre muy buenas tardes. ¿Cómo estamos para este viernes? ¿Cómo estamos llevando adelante esta maravillosa tarde de viernes? Yo espero que muy bien. Yo creo que muy difícilmente la cosa puede salir mal o puede estar transcurriendo de manera negativa en un hermoso viernes como el que se presenta hoy. Llegamos al último día de la semana laboral y acá estamos firmes como siempre acompañándote de 15 a 18 horas en alta frecuencia. Esta es tu compañía radial infaltable de lunes a viernes. Desde ya enviamos un saludo cordial a nuestros queridos oyentes que están dispersos a lo largo de Concepción, Belén, Orqueta también y cada lugarcito especial desde donde nos están escuchando, por supuesto. Así que gracias por elegirnos una tarde más, terminando una semana más, aunque esto recién ya está iniciando. Así que gracias por la sintonía, por los mensajitos también, por hacernos compañía también en este cierre de semana. Y realmente de corazón esperamos que este viernes te encuentre muy bien, con toda la energía, poniéndole onda, sabiendo que dentro de unas cuantas horitas ya se viene el descanso, ya más relajación. Entonces esperamos que puedas llegar con todo al final de la jornada, aunque todavía queda bastante jornada por delante. Así que muchas fuerzas para poder continuar y darle con todo a este lindo viernes. Creo que se nota que amanecí de buen humor hoy, ¿verdad? Uy, extrañamente amanecí de buen humor, no sé. Y encima que me desperté porque mi querida vecina estaba escuchando así música a tempranas horas, desde tempranas horas. Eso me despertó principalmente, pero para su suerte eran buenos temas. Entonces creo que ese espíritu musical positivo me contagió y, ¿sabes? Sí, estoy de buen humor. ¿Para qué le voy a mentir? Entonces espero poder contagiarte también a vos que estás del otro lado, si no estás teniendo el mejor de los días. Ojalá eso vaya cambiando. Y bueno, ya estamos con el compañero Fabio también con un 50% de mejoría, que bueno, le pasamos a saludar justamente. Fabio, ¿cómo estás? ¿Cómo te encuentras esta tarde?
1: Sí, muy buenas tardes, compañera, después de tiempo que nos encontramos nuevamente con los dos locutores acá al mando, ¿verdad? Pero como ya lo venís mencionando, sí, efectivamente, como ya es propio, ¿verdad? Se suele dar esta oleada de gente que se enferma después de la expo. En mi caso no fue nada respiratorio, sino que me viene a agarrar dengue, ¿eh? Imagínate, en pleno 2026. Con una fiebre que no le deseo a nadie, ¿eh? Por más de 40 grados de fiebre y esa que no puedes ni pensar, ¿verdad? Pero según me dijo el doctor, no te preocupes que esto recién empieza, ¿eh? Y bueno, hay que ponerle onda, lastimosamente. No soy el único porque ya van habiendo bastantes casos, según me comentaron los profesionales de la salud. Así que a cuidarse, gente, a usar también repelente, eliminar criaderos y las enfermedades respiratorias que son las que están predominando, ¿eh? Estuve asistiendo a, antes de caer en el cuadro más fuerte, ¿verdad? A la facultad y sí, escuchaba por todos lados gente tosiendo, congestionada. Al igual que cuando vas al súper u otros lugares con mucha gente, así que por eso también un poquito la complicación a la hora de hablar, como que te deja sin aire este cuadro. Y de igual forma vamos a estar intentando lo máximo posible hoy cumplir con toda nuestra querida audiencia. Y sí, lo bueno que estamos a día viernes, ¿eh? Al menos eso, ¿verdad? Para los que estamos todavía en este problema, ¿verdad? De estar enfermos o enfermas, que son la mayoría, ¿eh? Mucha gente está también así, ¿eh?
0: Totalmente, así que muchas fuerzas para la gente que se encuentra justamente dentro de esta situación bastante complicada. Nada agradable realmente. Yo justamente ayer contaba también lo que fue mi odisea en cuanto a salud durante la semana de la expo y fue terrible, pero afortunadamente por primera vez puedo decir que pude vencer un cuadro respiratorio a tiempo. Y ahí la importancia de justamente ni bien vas notando.

0: en Alta Frecuencia. Qué gustazo realmente poder acompañarte en este viernes, ya entrando a poquito en ese espíritu de fin de semana, que espero ya esté agarrándote a poquito. Gracias por continuar, por los mensajes que van llegando también, los reportes de sintonía. Y por ejemplo, la señora Nidia me dijo que enseguida me trae pan casero. ¿Ustedes dimensionan eso? Impresionante, todos deberían tener una señora Nidia en sus vidas. Esa es la realidad, ¿para qué les voy a mentir? Impresionante cómo ese es su lenguaje de amor, yo estoy segura, realmente. Impresionante el sabor y se nota la pasión y el amor que le pone, el empeño que le pone en la preparación de esos panificados bien caseros. Ella misma viene a entregarnos, así como escuchan. Impresionante, estos son los privilegios que hay detrás de la radio, ¿verdad? La gente que te muestra su aprecio y más bien la forma en que valora nuestra compañía de repente, y nosotros también de este lado, por supuesto, y nos lleva a conectar con personas increíbles, impresionante realmente. Así que de este lado estamos siendo bastante mimados, Fabio, y creo seguimos llevando adelante de la mejor manera este viernes. Que estás continuando con tus actis, estás estudiando, estás descansando, estás manejando, estás ahí en medio de las responsabilidades de cerrar la semana, justamente seguimos contigo, estamos contigo de este lado acompañándote. Y como todavía tenemos mucho viernes por delante, las buenas recomendaciones no pueden dejarse fuera de todo esto, porque justamente quiero hacerte una preguntita. ¿Será que ya estás pensando en cuidar un poco más tu piel? Porque, ojo, se viene la temporada de calor. Yo creo que ahora ya estábamos este viernes, impresionante el calor intenso. Hace rato cuando salí de la casa justamente para venir en los estudios de la Red del Sol, el calor que azotaba era impresionante. Ahora viene un vientito de locos que está de a poco acomodándose dentro de este punto horario, impresionante realmente. Pero bueno, volviendo a que ya la temporada del calor se está acercando, ya está entre nosotros, nos espera mucho más todavía. Así que este puede ser un excelente momento para empezar a reponer tus esenciales. 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

0: 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Y bueno, dicho esto, y siendo ya 52 de las 15 horas, es tiempo de seguir con más canciones. No te olvides, esto es Alta Frecuencia, tu compañía de todas las tardes.
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0: a una pausita y ya volvemos.
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0: 20 minutos de las 16, seguimos a full con alta frecuencia ya en el bloque que es referente al clima, donde tenemos que ir viendo un poquito cómo va avanzando. Y si bien capaz que un día nos aparezca con lluvias, con calor, al pasar de las horas puede verse bastante afectada esta predicción, este pronóstico, ¿verdad? Con lo cual nosotros nos tomamos la labor de ir actualizando esto día tras día.
1: Bueno, según lo que van detallando desde la Dirección de Meteorología e Hidrología, las condiciones de tiempo inestable persistirán este viernes y en el transcurso del fin de semana en gran parte del territorio nacional. Para mañana sábado, ¿qué es lo que nos depara justamente el panorama climático? Bueno, se aguarda una jornada con ambiente fresco al amanecer, con vientos que predominarán del sur. El cielo estará mayormente nublado. En cuanto a las lluvias, que es lo que estamos la mayoría interesados, justamente las mismas se darían con ocasionales tormentas eléctricas sobre el norte y este de ambas regiones. La mínima estimada oscilará entre 13 y 18 grados, mientras que la extrema entre 21 y 24 grados. Yo creo que hace falta realmente una lluviecita mansa, ¿verdad? Ojalá que al final termine dándose de esa manera. Ojalá sea una lluvia mansa que venga a refrescarnos un poquito el ambiente, a ayudar con la polvaridad que suele aparecer de tanto en tanto, que yo creo viene súper bien. Ojalá no sea nada agresivo ni que venga a azotarnos con mucha fuerza como para estropear de repente los planes que puedan surgir este fin de semana, Fabi.
0: Sí, porque justamente veníamos comentando en algunas ediciones de la semana pasada con el tema de la expo, que parece que todo se prestó, ¿verdad? Justo en la época en la que era la expo hubo súper buen clima, pero después ya vinieron el tema de las lluvias, el frío mucho más intenso. Si bien la expo hizo frío, al menos no era acompañado con esa lluvia, ¿verdad? Ahora sí que ahí nuevamente ese cambio brusco de calor a frío, de frío a calor. Y gracias acá a la mamá Guazú, que nos está cuidando siempre. Bueno, como lo veníamos comentando en la semana pasada, bastante suerte tuvieron en la expo, Ángeles.
1: Totalmente. Eso es algo de lo que no se habla, pero se tiene que hablar realmente. El calorcito que se hizo protagonista, bueno, por decirlo así, porque fue realmente un calor bastante intenso. Y más para los que estábamos correteando desde tempranito por el campo de exposiciones en Aranagua, justamente como que resentimos un montón. Pero yo creo y sostengo que estas actividades se llevan mejor con ese calorcito, con el astro rey encima nuestro. Por ejemplo, ese viernes fue de la Copa Asador, por ejemplo, Asador del Norte. Entonces, ese viernes en la mañana, si mal no recuerdo, fue que mira un calor impresionante. Eso arrancó a las 10 de la mañana y ustedes saben lo que es ese calorcito, más la mezcla ahí del humo, el asado. Pero igual, se pasó súper bien. El clima se prestó, creo que uno o dos días por ahí lo que vino, un fresquete interesante, a lo largo de las mañanas, en el transcurso de la tarde ya iba tornándose más fresco el asunto, entonces ahí te veías obligado a sí o sí terminar tu jornada con algún saquito, algo que pueda abrigarte para justamente no caer en esos cuadros respiratorios repentinos que vienen a estropear muchas veces los planes, como veníamos diciendo. Entonces, afortunadamente, yo creo esta fue la primera edición en la que, recuerdo, el clima se comportó realmente, se prestó y todo pudo llevarse adelante de la mejor manera.
0: correcto, compañera. Vayamos ahora repasando un poquito de algunos sucesos históricos que, bueno, se desarrollaban en días como hoy, justamente 11 de septiembre. Tenemos, como siempre, un pequeño bloquecito dedicado a días que son recordados a nivel nacional e internacional. A nivel nacional, en 1888 moría en Asunción el político, escritor y educador argentino Domingo Faustino Sarmiento. En 1973 se produce el golpe de Estado en Chile, encabezado por Augusto Pinochet, que derroca al presidente Salvador Allende. A nivel mundial, como ya se estuvo viendo bastante a lo largo de este día, ocurrieron los atentados terroristas contra las Torres Gemelas en Nueva York y el Pentágono, perpetrados por la red terrorista Al Qaeda en Estados Unidos. Esto fue un suceso que tuvo bastante importancia, relevancia a nivel mundial, ¿verdad? Un ataque directo hacia la máxima potencia

que tuvo bastante controversia también, ¿eh? Muchas conspiraciones. Y hace no mucho estuve viendo un documental bastante extenso, digo bien, y muy rico con relación a este suceso, en donde aprendí muchas cosas, ¿eh? Por ahí uno piensa que fueron dos aviones nada más los que tuvieron esa tan despreciable misión. Pero no, resulta que eran bastantes más. Habían muchos objetivos, está la Casa Blanca, el Pentágono, el Congreso, prácticamente las sedes de poder de los Estados Unidos, ¿eh? Y bueno, uno de esos aviones secuestrados fue recuperado, o al menos peleado por los pasajeros, que se dieron cuenta de qué estaba sucediendo y frustraron esa colisión que se iba a dar, ¿eh? Que según estuve viendo iba para la Casa Blanca. Y gracias a la valentía de esos pasajeros que sabían que iban a morir nomás luego, dijeron, bueno, ya que vamos a morir, lo vamos a hacer luchando, peleando, porque estos terroristas no se salgan con la suya. Habido más de 30 llamadas entre los pasajeros de esa aeronave secuestrada, la quinta, y ellos por ese medio se enteraron de lo que estaba pasando, ¿verdad? De que habían colisionado dos aeronaves en las Torres Gemelas. Al principio se habló de un accidente, ¿verdad? Que esto no era para nada una acción provocada ni intencional. Obviamente todos pensaron eso. Pero llegado el segundo impacto es cuando se dieron cuenta que, bueno, estaban siendo atacados, ¿eh? De hecho, que hay un video donde el presidente en esa época, George Bush, estuvo justamente en ese momento siendo grabado en una escuela. Y ahí uno de sus guardias o guardaespaldas le comenta, ¿verdad? Del primer impacto, ¿verdad? Donde, claro, obviamente no le dieron tanta relevancia porque seguramente habrán pensado que, no sé, era algo, un accidente como tal, ¿verdad? Una avioneta, no manejaban tampoco bien qué era lo que pasó, porque obviamente no iba a estar todo el mundo pendiente, ¿verdad? No sabían si qué es lo que chocó, si fue un avión comercial, una avioneta y así, ¿verdad? Ya con el segundo impacto recién es cuando le comentaron, le avisaron, los Estados Unidos están bajo ataque, ¿eh? Obviamente no le habrá dicho así, le habrá dicho estamos bajo ataque. Pero es un suceso ya de hace 25 años, cumple 25 años este suceso. Y mucha gente lo recuerda perfectamente, ¿verdad? El qué estaba haciendo en ese momento. De hecho, que vos le preguntás a una persona por los 30, 40 años o más, ¿qué estabas haciendo el día que ocurrió lo de las Torres Gemelas, por ejemplo? Y probablemente te diga exactamente qué estaba haciendo, ¿eh? Con sucesos así de grandes, muchas veces uno recuerda el qué o dónde estaba o qué hacía o inclusive cómo estaba vestido, ¿verdad? Entonces, hoy es un día en el que se recuerda eso. Y a partir de dicho suceso es que hubo muchísima, pero muchísima más rigurosidad a la hora de controlar los vuelos, ¿verdad? Todo el sistema aéreo, la seguridad que en esa época no era para nada buena con relación a lo que es hoy, ¿eh? Así que ese sería un pequeño bloque informativo, tanto de clima como también las efemérides, los días que se recuerdan hoy, tanto en lo nacional como en lo internacional. Y siendo 31 minutos de las 16, es tiempo de seguir con más canciones. 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

0: Día tan especial como el viernes, también cumplimos con los queridos oyentes fanáticos, amantes de lo bueno, del rock, del purete, así que para que no digan luego los rockeros después que nosotros no solemos luego poner nada que no sea pop o cumbia, reggaetón o algo por el estilo, Para que no hayan excusas, Pero bueno, como ya lo veníamos previendo días atrás, compañera, tenemos una visita magistral el día de hoy,
1: Sí, nuestra compañerita nueva, o ahora ya no tan nueva, porque ya hace un tiempito ya otra vez que está visitándonos, que está regalándonos su hermosa voz dentro de las tardes de alta frecuencia. Así que cuando sabemos que se acerca el fin de, ya sabemos que viene Jamie a visitarnos, nuestra pequeña emprendedora. Muy buenas tardes, Jamie, ¿cómo estás hoy?
2: Hola, hola, hola, ¿cómo están? Yo muy bien. ¿Y ustedes qué tal están por este viernes? ¿Qué tal la pasaron?
1: Bien, bien, estamos pasando bien. Ahora ya merendamos también, entonces estamos mucho mejor. ¿Vos qué tal? ¿Estás bien lista para contarnos las novedades de tu emprendimiento?
2: Estoy muy lista. ¿Podemos empezar?
1: Bueno, comentanos nomás, ya que tenemos preparado para comentar a la audiencia hoy, para actualizar a la audiencia un poquito.
2: Tengo nuevas emprendimientos, nuevas planteras. Tengo macetas con palabritas, con frases. Y también tengo... Eso no me acuerdo.
1: Me encanta, me encanta. ¿Y qué frases, por ejemplo, tienen tus planteritas? ¿Qué frases, qué palabras tienen escritas?
2: Hola, soy... Me valoro mucho.
1: Ay, no, qué lindo. Ay, qué lindo, me encanta.
2: Ya pues hace poco fue el cumple de mi abuelo.
1: Ay, nada, ¿cuántos añitos por ahí cumplió el abuelo?
2: 65.
1: Ah, no es tan abuelo. Mi abuela, Jamie, tiene 90 años, ¿vos podés creer? 90 años tiene mi abuela. Tu abuelito tiene 60, ¿cuánto me dijiste?
2: Mi abuelo tiene 65 y mi abuela tiene 55.
1: Ay, mandale un saludo también porque seguro te están escuchando, ¿verdad?
2: Seguramente.
1: Sí, a tu mami también, que vino justamente a dejarte también un saludito para los que están en plena sintonía y la familia seguro atenta. Y Jamie también nos contaba que hoy estaba pintando en el cole ¿cómo es eso? De una botella hiciste una maceta. ¿Cómo es eso es, Jamie? Contanos un poco.
2: Bueno, primero empezás con una botella. Tenés que traer tijera, botella, pintura, pincel. Cortás la botella por la mitad, pintás la botella y ahí le haces los agujeritos que tienen las planteras y ahí la decorás con el jardín.
1: Ay, me encanta. Y justamente yo le dije, parece que pintaste algo hoy porque ella vino así como una artista llena de pintura. Y me dijo, ¿será que vas a adivinar el color del que pinté mi maceta? Le dije, yo creo que es rosa, le dije, porque está llena de pintura rosa ella. Y me encanta porque vos también sos la que pinta a veces las planteritas, ¿verdad? Las planteritas que tenés a la venta, vos también pintas. Entonces, ¿te gusta pintar? Me encanta. Entonces, ahí Jamie estuvo comentándonos un poquito más de lo que tiene preparado para nosotros. Y, por supuesto, siempre a la audiencia recordar el número de teléfono, ¿sí? Para que puedan solicitar información, cómo estás en las redes sociales también, Jamie.

0: decir el número?
1: Claro, claro que sí, por favor.
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1: Me encanta, excelente. Ahí tenemos toda la información con nuestra querida emprendedora, nuestra hermosa compañerita de tan solo 10 años. ¿Cuándo cumplís 11, Jamie? Ya que estamos.
0: 28 de junio.
1: Ah, junio. Falta todavía. Mucho por delante y mucho por tener 10 añitos todavía y seguir emprendiendo y creando. Y gracias, por supuesto, por hacernos parte de esto, querida Jamie. Así que mandamos un saludo a los papis que siempre están ahí pendientes y justamente esperando a que llegue el fin de para que Jamie pueda visitarnos.
0: Este diciembre que viene es el cumple de mi prima, que es el 26 de diciembre. Uh-huh. Y yo pues me voy a ir de viaje y entonces ya quiero venir ya con ustedes y platicar y así.
1: Ay, me encanta. Vamos a adelantar, porque si te vas a ir de viaje hay que adelantar. No podés dejarnos mucho tiempo. Entonces me encanta que nos digas ya, así ya vamos adelantando tu visita y reprogramando para que no nos quedemos sin escuchar tu voz y por supuesto las novedades que tenés para nosotros. Muchísimas gracias, Jamie, y tu despedida para la audiencia.
0: Chau, chau. Muchas gracias por verme. Estoy muy feliz por ahora.
1: Ay, me encanta, súper bien, espectacular. Así que ahí estuvo nuestra compañerita Fabio, a quien por supuesto siempre recibimos de la mejor manera, súper felices, y nos hace cambiar un poquito nuestra rutina de los viernes, de los findes, llegando a los findes. A veces viene jueves, a veces viernes también, así que un gustazo siempre poder recibir.
2: Correcto, compañera, muchas gracias a toda la familia también de Jamie, que como siempre se encuentra apoyando a full todo lo con, bueno, lo que concierne a este emprendimiento, ¿eh? Bueno, dicho esto, diciendo ya 54 de las 16, es tiempo de seguir con más canciones. No te olvides, esto es Alta Frecuencia, tu compañía de todas las tardes.
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7 minutos de las 17 horas, seguimos a full con alta frecuencia ya. En el bloque que muchos esperan, ¿eh? Hablamos del bloque deportivo de esta linda jornada de viernes, en donde hablaremos un poquito del desarrollo de nuestro torneo clausura, un poquito también de lo que viene siendo la Champions, entre otras cuestiones que puedan ser de tu interés, ¿eh? Por ejemplo, tenemos varios titulares que ir comentando, ¿eh? Hay partidos muy interesantes que se vienen, con lo cual hay que estar atentos, ¿eh? Atentos que vamos a ir actualizando todo lo que, bueno, lo nuevo que va llegando, ¿eh? Por el momento, por la primera división paraguaya, el Clausura 2026, están jugando Ameliano ante San Lorenzo, ¿eh? Esto empezó a las 4 de la tarde y por el momento va 0-0. Mañana, más tarde, a las 18:30 horas, se lleva a cabo 2 de mayo ante Libertad, ¿eh? El partido más importante, diría yo, que de la jornada, considerando que son los dos máximos candidatos al título. 2 de mayo siendo el, en este caso, puntero por el momento, y Libertad siguiéndolo de muy cerca, ¿eh? Así que hay que estar atentos, que este partido, como dije, tiene bastante relevancia y, bueno, también obviamente le concierne a los otros clubes, ¿eh? 2 de mayo Libertad, 2 de mayo hoy, 18:30 horas.

En otras noticias, Gustavo Alfaro se irá al frente de la selección paraguaya tras varios días de incertidumbre. Gustavo Alfaro finalmente continuará al frente de la selección paraguaya de fútbol. Con la mirada puesta en el Mundial 2030, después de varias semanas de incertidumbre, idas y vueltas y una espera que se hizo demasiado larga, todo indica que Gustavo Alfaro seguirá al frente de la selección. El acuerdo entre el entrenador argentino y la Asociación Paraguaya de Fútbol es total y solo resta la oficialización, que se producirá en las próximas horas. Así, el proceso que devolvió a la albirroja al Mundial y la llevó hasta los octavos de final tendrá continuidad. Alfaro estaría llegando al país el próximo lunes para retomar el trabajo con la selección y comenzar a preparar una nueva etapa. El primer desafío estará marcado por los amistosos de la fecha FIFA. Paraguay enfrenta a Bolivia el 27 de septiembre y a Colombia el 2 de octubre, ambos en Estados Unidos. Serán los primeros partidos de la albirroja después de su participación en el Mundial y también marcarán el regreso del cazador de utopías al frente del equipo. La continuidad de Alfaro representa la apuesta de la APF para sostener o por sostener un proceso que comenzó en 2024 y que tuvo como principal logro la clasificación al Mundial después de 16 años de ausencia. El entrenador argentino consiguió recuperar la identidad competitiva del Paraguay y en este caso llevó al equipo hasta una instancia que volvió a despertar la ilusión de todo un país. Ahora, con la renovación, el desafío será todavía mayor: consolidar lo construido y apuntar a nuevos objetivos. El nuevo vínculo tendrá como horizonte la Copa América 2028 y, principalmente, el Mundial 2030. Después de días de dudas y negociaciones, la historia tendrá un nuevo capítulo. Alfaro seguirá siendo el encargado de conducir a una albirroja que quiere dejar de mirar hacia atrás y continuar creciendo sobre las bases que comenzó a construir bajo su conducción.

En otras noticias, Cerro Porteño refuerza su ofensiva con Gabriel Aguayo y Sergio Araújo. Estamos hablando de esa cantidad gigantesca que tiene el ciclón de lesionados. O sea, hablábamos de 14, 12 lesionados y últimamente habían sido 10. En este caso, de a poco se van recuperando los jugadores y Cerro con ello obviamente recupera importantes figuras de su ofensiva en este caso. Ya que el señor Gabriel Aguayo y el señor Sergio Araújo regresaron a los trabajos grupales en el campamento azulgrana. Con esto, el entrenador Gustavo Costas va ampliando el abanico de posibilidades para los partidos de clausura y la Copa Paraguay. Con estos retornos, Costas sigue recuperando valores importantes en esta parte del campeonato, esta vez en zona de ataque. Estos nombres se suman al central Alexis Cañete y a los volantes César Bobadilla, Robert Piris Damota y Mateo Klimovic. Los que seguirán fuera de los terrenos de juego son los atacantes Cecilio Domínguez y Juan Manuel Iturbe, además del portero Roberto Junior Fernández. Y también que está lesionado el lateral derecho de Cerro, Domínguez, Fabricio Domínguez. Por el momento hay buen ambiente, ya que con un empate y dos triunfos en su haber, Gustavo Costas prepara el partido del sábado contra Guaraní, otro de los partidos más interesantes de la jornada. El lateral izquierdo Blas Riveros se perfila como la principal novedad en el onceno en lugar de Guillermo Benítez. El ciclón de Barrio Obrero buscará vencer al elenco de Francisco Arce para seguir escalando en la tabla. El compromiso será en el estadio Defensores del Chaco. Por el momento se ubica en el octavo lugar con 13 puntos en 9 presencias.

Los futbolistas paraguayos a nivel internacional, Robert La Pantera Morales marca en México. Está teniendo bastante buena... bastante buen presente La Pantera en México. El paraguayo Morales y el ecuatoriano Vite dan triunfo a Pumas sobre el León. El paraguayo Robert Morales y el ecuatoriano Pedro Vita anotaron este jueves en la victoria del Pumas UNAM 3-1 sobre el León en un partido pendiente de la séptima jornada de la apertura del fútbol mexicano. Hablando también de paraguayos a nivel internacional, Lucas Quintana en la mira de un grande del Brasil. El defensor de Cerro Porteño se encuentra en los planes de uno de los grandes del fútbol brasileño. Hablamos de Lucas Quintana, de 21 años de edad, que aparece en el radar del Cruzeiro de el Brasil. Conjunto el cual analiza la posibilidad de incorporar al zaguero central titular del ciclón. Según la información, existen conversaciones iniciales entre las partes por el defensor, aunque el tiempo juega en contra. El libro de pases del fútbol brasileño cierra hoy. Ante esta situación, si la operación no logra concretarse en las próximas horas, lo más factible es que el interés se mantenga y que Quintana pueda ser transferido en diciembre, cuando vuelva a abrirse una nueva ventana de transferencias. El defensor de Cerro Porteño es seguido de cerca por el conjunto brasileño, que evalúa sus condiciones pensando en reformar su última línea. De momento, Lucas Quintana seguirá ligado al ciclón, que este sábado enfrentará al conjunto de Guaraní, al aborigen, a partir de las 16 horas en el Defensores del Chaco. Hablemos también un poquito del decano, y es que estamos viendo que su estadio nuevamente fue inspeccionado, a ver si realmente se está llevando a cabo lo que se tiene que llevar a cabo, ¿verdad? Y justamente de cara al Mundial 2030.

decepcionaron avances del futuro estadio mundialista. El presidente de la Conmebol y las autoridades del Olimpia recorrieron las obras del futuro estadio Osvaldo Domínguez Deep. Esto ocurrió el jueves, en horas de la tarde, donde se realizó una visita importante a la Cuna de la Gloria, en la que autoridades de la Conmebol y el Club Olimpia vieron los avances en los trabajos de construcción del futuro estadio mundialista que albergará un partido de celebración en el Mundial del 2030. El nuevo estadio de Olimpia contará con capacidad para 46.000 espectadores y tendrá todas las comodidades exigidas por la FIFA. La obra costará cerca de 80 millones de dólares y se tiene como una fecha estimada de culminación el 25 de julio del año 2020.

Siguiendo con la misma línea del decano, un solo cambio en Olimpia para el clásico con Luqueño. Pablo Vitamina Sánchez optó por variar lo menos posible, ya que Olimpia oficia de local este domingo desde las 16 horas en Sajonia ante el Sportivo Luqueño, por la fecha 10 del torneo clausura. El entrenador franjeado prevé tocar su 11 de gala. En este sentido, las últimas informaciones indican que el equipo será prácticamente el mismo que viene de vencer al Sportivo Trinidense, solo que esta vez dará descanso al mediático Tim Payne. El defensor neozelandés será sustituido por Raúl Cáceres. De esta manera, la formación del decano será con Gastón Olveira, Raúl Cáceres, Brian Bentaverri, Mateo Gamarra, Alan Rodríguez, Fernando Cardoso, Richard Ortiz, Eduardo Delmas, Rodney Redes, Gabriel Ábalos y Bernardo Romeo Benítez. Romeo Benítez, que viene imparable, ¿eh? Viene jugando bastante bien el chico Benítez, ¿eh?

estuve viendo el partido de Barcelona ante el Feyenoord y qué golazo se mandó Rafinha, está... Estamos emborrachados. Muy bien el Barça, ¿eh? Pero bueno, volviendo al fútbol local, vamos a hablar un poquito de cómo se encuentra por el momento la tabla de posiciones. Recordemos que todavía quedan pendientes los partidos a disputarse por la jornada número 10. Pero por el momento 2 de mayo sigue puntera con 21 puntos, Libertad está segundo con 19 y Olimpia tercera posición con 16. Guaraní está séptimo con 13, Cerro Porteño octavo con 13 también. Así que vamos a ver cómo se van dando los resultados. Recordemos que hay partidos muy importantes en esta jornada, donde van a decidirse muchas cosas, Juegan los dos equipos que están mejor en el torneo, Libertad y 2 de mayo. Juegan también Cerro y Guaraní, que están prácticamente las mismas. Y Olimpia con otro clásico ante Luqueño.

Mañana Guaraní recibe a Cerro a las 16 horas. Recoleta a Trinidense a las 18:30 horas. Y el día domingo es cuando Olimpia recibe a Sportivo Luqueño a las 16. Y finalmente Rubio Ñu ante Nacional a las 18:30 horas.

Así que de esta manera vamos finalizando este pequeño bloque deportivo presentado por los amigos de LIM Pasión por el Sabor. Siendo 22 de las 17, es tiempo de seguir con más canciones.

44 minutos de las 17, seguimos full con alta frecuencia, llegando ya a la parte final, lastimosamente. La cual se ve marcada por dificultades que van más allá de lo técnico, ¿verdad? En este caso por cuestiones de salud, ¿verdad? Que está costando bastante esta edición, pero... Lo bueno es que es pasajero, es transitorio y con el debido reposo y la medicación ya estaremos de vuelta entre lunes o martes aproximadamente a tope, a full. Pero bueno, mientras tanto vamos agradeciendo las firmas profesionales y empresas que hacen posible que Alta Frecuencia llegue hasta vos. 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

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Jamie Emprendimientos, como ya lo estuvieron escuchando hace un tiempito, hace un par de minutos, la pequeña Jamie ya estuvo acá comentándonos un poquito más novedades, lo que respecta a su 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

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Dicho esto, damos un saludo a toda la Galería Comercial de Alta Frecuencia. Vamos finalizando esta edición. No sin antes agradecer a todos los queridos oyentes. Muchas gracias por los mensajes. También un poquito por los regalos que van llegando cada tanto. Y la verdad que se agradecen un montón. Y nos estaremos encontrando con más oportunamente la próxima semana en esto que es Alta Frecuencia, tu compañía de todas las tardes. Les deseamos un excelente resto de jornada. Que tengan un muy lindo fin de semana. Muchas gracias. Buenas tardes.

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